nosotros, y esta noche te agradecemos y nos ponemos delante de ti y te decimos: Señor, en ti confiamos. 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
1: 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Son las
2: 18 horas, 4 minutos.
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12: Así es, aquí estamos con La Balada del Rock en esta tarde de jueves 13 de agosto. Vamos a ver, sigo por acá revisando la lista negra que dice mi gente acá en el WhatsApp, número 1438.
13: Carlito, que suene Seven Angel, Scorpions.
12: Scorpions, ok, viene, Scorpions.
14: Carlito, buenas tardes, Carlitos. ¿Me puedes poner por ahí Ella, de Rata Blanca?
12: Ok.
14: Se la dedico a mi esposa. Fue la primera canción, la primera baladita de rock que le dediqué.
12: Ah, qué bien, qué bárbaro.
14: Porfa, larga vida al astral, Carlito. Larga vida para ti también.
12: Larga vida, Oscar.
15: Carlos, buenas tardes.
12: Buenas tardes.
15: Todo el día hemos estado con la astral aquí en Santa Ana. Si cabe por ahí November Rain, por favor, ahí nos puede complacer.
12: Bueno, saludos hasta Santa Ana.
16: Buenas tardes, Carlitos, gusto saludarte siempre desde Ciudad Merlión. Ey, poneme No Puedo Estar Sin Ti de Sangre Azul, por favor. Tengo rato de no escucharla, fíjate, ahorita me acabo de acordar. Así que, bueno, larga vida al rock y saludos a la lista negra. Saludos.
12: Larga vida, Benjamin.
17: Hola, buenas tardes, Carlitos. Saludos ahí a la lista negra. Carlito, La Danza del Fuego, tal vez en un bloque en español de baladas. Aquí voy con mis hijos disfrutando del astral. Saludos, larga vida. Mateo y Monse, mis hijos, saludámelos.
12: Saludos para Mateo y Monse. Ey, pero La Danza del Fuego está muy movida, brother.
18: Hola, Carlos.
12: Hola.
18: ¿Me podés poner Dreamer de Ozzy para pasar un rato este tráfico tan infernal?
12: Ok, perfecto. Iris, le busco Dreamer de Ozzy Osbourne.
19: Hola, Carlos, saluditos para ti y para toda la audiencia que estamos conectados ahí escuchando la baladita de este día jueves, ¿verdad? Si hay espacio y hay tiempo, pues me gustaría escuchar She's Gone de Steelhead. Sí se puede, ¿verdad? Gracias y sigamos disfrutando de este jueves de baladitas.
12: Así es, Albert.
20: Hola. Saludos a todos. ¿Podría complacerme con Saratoga? Fe, por favor. Gracias. Feliz tarde.
12: Saratoga, ok, amiga. Claro. Bueno, vamos a ver qué más tenemos. Número 5008.
21: Buenas tardes, Carlitos.
2: día de balada de rock. Ponete The Kiss Forever. Rola muy bonita. Larga vida al rock.
12: Ok, larga vida al rock, amigo. Ya le buscamos la música de Kiss.
21: Hola, Carlos. Buenas tardes. Ahí sí se puede, si me coloca una de Héroes del Silencio, un plugget, La Sirena Varada.
12: La Opa. Sirena de los Héroes, ok.
22: Buenas tardes, Carlitos. Larga vida a todos los radioescuchas y a tu persona. ¿Qué tal si oímos algo de Pink Floyd? Wish You Were Here, porfa.
12: Wish You Were Here.
22: Y si estamos en español, pues Cuando la Luz Oscurece, de Rata Blanca. Larga vida.
12: Larga vida, Potter.
23: ¿Qué onda, Carlitos? Feliz jueves. Feliz tarde de baladitas para los que estamos atentos al llamado de la música tranquila, de la nostálgica. Tal vez es posible que suene ahí la polémica de Motley Crue. You Are in Need. Larga vida para ti. Que viva la balada.
12: Ok, que viva, amigo.
24: Hey, Carlitos, ¿cómo estamos, brother? Tarde de baladas. ¿Será que programas Trying Not to Love You de Nickelback? Larga vida al rock, viejo. Yeah.
12: Vaya, ya la buscamos, amigo. Un gusto.
25: Carlitos, Carlitos, puedes poner Un Sentimiento de Amor de Los Angelillos.
12: Ok, perfecto. Vamos a ver. Hola, Jackie.
26: ¿Qué onda, Carlitos? Qué rico está esta baladita, esta tarde. Vos. Y ahora sí que ando bien desocupadía, mira. Entonces hoy sí me he quedado chance de mandar mi audio. Ay, que no digan que solo de mi banda, mi amor, bella, de Def Leppard. No te voy a pedir historia, te voy a pedir una mordidita de amor. Ya, Love Boy. Porfis, Carlitos. Si se puede.
12: Love Bites. Sí, ya sonó. Fíjate que fue la segunda canción, de hecho, del programa, Jackie.
27: Hola, Carlito. Buenas tardes. Buenas tardes a toda la radio escucha de la 102.9. Aquí activadísimos en esta tarde de baladitas. Carlito, ¿me puedes complacer con algo de Ángeles del Infierno, Jugando al Amor? Que tengan una excelente tarde y larga vida al rock.
12: Ángeles del Infierno. Ok, perfecto.
28: Carlitos, Carlito, buenas tardes. ¿Cómo estás? Si no estoy agregado a la lista, me podrías agregar, por favor, y solicitarle, si es posible, Love of My Life de Queen, la versión acústica, por favor. Gracias.
12: La acústica, ok, brother, saludos. ¿Qué tal, Miguel?
29: Vuélame con este musicón que estás poniendo en esta relajante trabazón. Sí, de veras, que púyame. Hasta más tranquilo, hasta cantando venía yo, pues.
12: Ya ves, Miguel.
29: Mira, ya que estás poniendo un bloquecito en español, a ver si te puedes poner Lo Que Siento Por Ti, de Alush.
12: Ok, Alush.
30: Salve, no, Carlitos, me puedes poner Fue, de Soda Stereo. Gracias, larga vida.
12: Larga vida, brother.
31: Buenas tardes, Carlos. Buenas tardes, amigos de La Lista Negra. Tal vez podemos poner I Am The Highway, de Audioslave. Muchas gracias. Saludos.
12: Chris Cornell y Audioslave.
32: Buenas tardes, Lord del Rock, Carlos Miranda. Te saluda Barney Escobar. Espero te acuerdes de mí. Siempre en La Lista Negra. Mi brother, por favor, para esta hora de la tarde, voy en tráfico, voy manejando, bajando rumbo al redondel de la integración, solo, gracias a Dios. Quiero escuchar una balada buena. Una de Def Leppard, Low Bites. Saludos, Carlitos. Vamos, hey, con rumbo, saludos, para Armenia.
12: Buenísimo.
32: De regreso a casa.
12: Saludos, Barney. Ya la programé, fíjate, Barney, ese es el único problema. Pero bueno, saludos. ¿Qué dice el Shinigami?
33: Hey, qué onda, Carlitos? Fíjate que estaba escuchando eso, ese audio que quieren Sangre Azul, no puede estar sin ti. Ponete De Un Solo Silencio de la Noche, porfa. Larga vida ahorita. He andado perdido de los saludos, pero siempre en sintonía del astral y las baladas y todos los programas. Larga vida, Carlos, larga vida a todos.
12: Ok, buenísimo, Shinigami. ¿Qué dice el señor comisionado de efemérides?
34: Carlitos, Carlitos, ¿cómo estamos? Yo por acá viniendo de hacer mis respectivos ejercicios. Y hoy, para relajarme, pues quiero serenidad. Por lo tanto, quiero que me complazcas con la canción de Godsmack, Serenity. Que suene con todo, viejo. Saludos y larga vida.
12: Serenity de Godsmack, ok. ¿Qué dice Marta Carolina Espínola?
0: Oli, oli. Buenas tardes y larga vida al rock.
12: Así es, Alma.
0: Paso a saludar. Hola. Y las peticiones musicales están bastante bien. Yo me quedaría con November Rain, que me dijeron por ahí. Ay, qué gusto de saludarte. Me había perdido un poquito. Tema de vacación y descanso, y luego estoy en un proceso gripal, pero aquí estamos de vuelta y siempre en sintonía de la mejor estación de rock en Centroamérica. Saluditos, un abrazo, Carlitos.
12: Gracias, Carito, gracias y bienvenida de nuevo a la dimensión del rock. Vamos a ver, seguimos, señores. 6:17, hay que programar música también, así que aquí va esta canción. Vamos a seguir, fíjense, con algo de una agrupación que pronto estará visitando nuestro país y esperamos que toquen esta rolita, que es uno de sus grandes éxitos. Es una de las grandes baladas exitosas que tiene esta poderosísima agrupación de la historia del power metal. Finlandia y su buena música. Señores, con nosotros esta tarde de jueves, Stratovarius. Y esto que tiene por título Forever.

Stratovarius. En octubre estará presentándose esta gran agrupación del power metal acá en El Salvador. Así que ya hay mucha expectativa alrededor de este evento. El 13 de octubre, recordemos, vienen al gimnasio municipal Adolfo Pineda de Tecla. Ahí tendremos la oportunidad de ver a estos señorones del power metal. Son las 6:21, amigos. Esto es en vivo aquí en Astral, 6:21 en toda la región centroamericana. Y vamos ahora con las hermanas Wilson, que me pidió por acá una chica esta canción, así que vamos a complacer este temazo también de Ann y Nancy Wilson. Aquí están Hearty Alone.

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6: Bien amigos, seguimos ya con el último bloque de La Balada del Rock en esta edición de jueves 13 de agosto, así que recibo los mensajes a través del 7644-1029. Adelante.
7: Larga vida al rock, Carlito. Ahí jueves de balada. Ahí podrías complacerme ahí con Hotel California, por favor, para dedicársela a mi esposa.
6: Okay, The Eagles. Bueno.
8: Saludos, Carlos Miranda, por programarme la chispa de escuadra de los héroes.
6: Okay.
9: Hola. Bueno, saludos, Carlos. Tal vez te puedes poner Without War Open de Creed, por favor.
6: Creed.
9: Gracias, Without War Open. Saludos.
6: Así es.
10: Okay. Buenas tardes, Radio Astral. No sé si ahí se le puede poner Cruz Blanca de Delirium.
6: Delirium, ok, amigo.
11: Carlitos, buenas tardes. Un saludo a toda la banda de La Lista Negra. Carlitos, ¿me puedes complacer con Westin Low de Maiden, por favor? Esta tarde de tráfico, para relajarnos un poco de este jueves. Saludos, Carlitos. Feliz tarde, noche.
6: Ok.
12: Hola, Carlito. Buenas tardes. ¿Me podrías complacer con la canción Persiana Americana de Soda Stereo? Aquí manejando después de trabajar para la casa, un tráfico terrible.
6: Me imagino, amiga. Bueno, Persiana sí está muy jaladita para la balada del rock, amiga. Una más tranquila. Barbas, ¿qué tal?
13: ¿Qué tal, Carlitos? Buenas tardes, mi hermano. Aquí saludándonos de las zonas altas de Chalatenango. Hey, un saludo fraternal ahí hasta donde se encuentra, ahí en esa cabina hermosa. La que nos alegra la vida, por supuesto, y con esas baladitas ya en acción. Carlitos, saludos para usted, para el Astral, a los jinetes apocalípticos, a la Lista Negra y a todo ese equipo de gente que está escuchando el Astral, a esos que les gustan las baladitas, pues buenas vibras para cada uno. Y un saludo nomás ahí para mi familia, ahí que están escuchando la astral ahorita, escuchando las baladitas. Todo el tiempo lo hacemos, pero ahorita es especial, porque es un momento especial, así como dice William, rompiendo corazones. Saludos para cada uno, y ahí estamos siempre con las botas puestas, Carlitos. Saludos y larga vida al rock, hermano. Buenas vidas para cada uno.
6: Gracias, mi estimado Barbas, y saludos para la familia del Barbas, en sintonía en Chalatenango, para Mari y, bueno, sus hermanitos, la esposa de Barbas y toda la familia. ¿Qué dice Mr. Toro?
14: Buenas noches, Charlie Miranda, aquí escuchando el mejor programa del mundo, la clasicona, la correctísima. Saludos para los jinetes del apocalipsis y para la hija del mero Barbas. Hasta Chalatenango, el Toro le saluda desde Houston, Texas, la ciudad espacial. Saludos para las doctoras del metal. Saludos a Tati Quijano y saludos a todos los que escuchan la mejor emisora del mundo. Larga vida al rock.
6: Larga vida, Toro.
15: Hola, hola, Charlie, buenas tardes. Espero estés muy bien. Me gustaría escuchar Elemento de Ricardo Andrade. Gracias, feliz tarde. Saludos a los de la lista negra.
6: Gracias, Cecilia, saludos.
16: Hola, Carlos, ¿qué tal? Yo quiero solicitar algo, una baladita nacional, si se puede. Sencilla y Frágil. Muchas gracias.
6: Ok, Sabibi. Ya le busco Sencilla y Frágil, amiga, con gusto.
17: Hola, buenas tardes, don Carlos. Lo molesto y si me ayuda con Forever in One de Halloween.
6: Ok, Forever in One, bien. A ver, nos vamos a quedar en este punto. Bueno, una nota de voz más por acá. Buenas noches.
18: Buenas tardes, Carlito, ¿cómo estamos? Feliz tarde, larga vida al rock. Fíjate que no sé si me puedes complacer con Noob's Hell de Alice Chain. No sé si esa es baladita, pero es bonita la rola. Pendiente ahí, Carlito. Si es así, balada, me gustaría que me complacieras.
6: Sí, hombre, es tranquila, es tranquila. Bueno, seguimos complaciendo, señores. Esta me la solicitó temprano el señor William. William Cabrera, el CEO de Metal Extremo SB. Saludos, William. Aquí va la canción de Mago de Oz, Pensando en Ti.

0: Vaya, Miguel, ahí estaba sonando tu canción. Para que vengan de nuevo esos recuerdos a la memoria. Como dijo el oso Ted, dice aquí. Miguel, no puedo decir esa frase, Miguel, pero... Está bien, está bien. Bueno, señores, ya se nos ha acabado el tiempo en este programa. A ver, aquí tengo a Sabibi, nota de voz. Bueno, es video, de hecho. Ahí estaba Sabibi disfrutando de Sencilla y Frágil. Ok.
1: Adiós, alivia mis penas.
0: Excelente, Sabibi. A dúo con Gilbert.

0: Bueno, gracias a Vivi. Ahí está el video que nos envió a Vivi cantando a dúo con el señor Gilbert Cáceres. A ver, últimas notas de voz, mis amigos, porque ya se nos acabó el tiempo. Mario Catalán, ¿qué dice?
1: Hola, buenas noches. Carlos Miranda, ¿cómo estás? Mario Catalán te saluda. Quería ver si puedes poner Fuego entre tus venas de Cronos. Larga vida al rock.
0: Bueno, ya a esta hora sí no te miento, Mario. A esta hora sí ya me es imposible. Tengo miles de peticiones pendientes.
2: Calito, buenas tardes. Por ahí, complaceme con El Tiempo Curará de Leo Jiménez, porfa.
0: Bueno, ya a esta hora sí lo siento mucho, mis amigos, pero ya a esta hora sí ya tengo infinidad de peticiones que no he programado.
3: Hola, Carlos. Bueno, ya en Zacate, hoy sí hemos venido un poquito más luego, sin temblores y sin lluvia. Bueno, será de que suena a esta hora You and I de Scorpion. Hey, saludos a la lista negra desde Zacatecoluca, Carlos el Profe.
0: Ok, saludos, Carlos el Profe. Saludos también a Alberto Echeverri, que llegó al final. Igual dice que se echó esa rola, dice, en el Tunco. Ahí tengo el video. ¿Cuál? La de Gilbert. Gran Malí el Oso Ted, dice que. Era malita el Oso Ted, ¿verdad?
4: Carlitos, un saludo aquí desde San Salvador. Alcanzamos a escuchar un poco el programa. Estuvo bien interesante, Carlitos. Qué bueno. Esperémonos escuchar en otra ocasión. Y feliz noche.
0: Gracias, Guille. Gracias, feliz noche, Guille. Y nos encontramos mañana, señores, aquí mismo, en la estación del rock, mañana en el Morning Rock. Los espero desde tempranas horas de la mañana, desde las 5 nos encontramos acá. Voy a cerrar con Nickelback y esta también complacencia. Esto se titula Trying Not to Love You. Es Nickelback en la balada del rock. Gracias, soy Carlos. Larga vida al rock.

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2: 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Son las
3: 19 horas, 9 minutos.
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1: Y nosotros regresamos a las estaciones de Radio Corporación El Salvador y redes sociales.
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música de Soundgarden llegando también en esta mañana de viernes. Bueno, última del bloque ya, señores. Última de este bloque. Algo de Def Leppard me están pidiendo acá. Dice, voy sintonizando. Algo de Def Leppard. Pour Some Sugar on Me. Sería de toque, larga vida al rock. Jorge Aguilar. Vaya Jorge, con gusto, hombre. Vamos a cerrar con esa entonces. Y seguimos revisando la lista negra tras el corte comercial luego de la rola. Vámonos con Def Leppard. La hora 5:59 minutos, 5:59.

0: Ford. 6:03, amigos, aquí en la Estación del Rock. Fernando Cortés, ¿qué tal?
1: Carlitos Miranda, gusto saludarte en este viernes. Bueno, llegamos al fin de la semana, Carlitos, y necesitamos inyectarnos de energía para terminar la semana de la mejor forma. Carlitos, por favor, Stupefy de Disturb. Te comento que tráfico carretera Comalapa, despejado, Carlitos, bastante fluido en
0: sentido
1: San Salvador, sin ningún percance por este momento. 5:57 de la mañana.
0: Ok, excelente, Fernando. Bueno, señores, vamos a cerrar este bloque y luego regresamos complaciendo ya a Fernando Cortés, que nos pidió el tema Stupefy. Ya vuelvo con más en esta mañana de viernes. Esto es Morning Rock.
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Dios, Dios mío eres tú. De madrugada te buscaré, mi alma tiene sed de ti, Señor, mi carne te anhela. En tierra seca y árida, donde no hay aguas, para ver tu poder y tu gloria, así como te he mirado en el santuario, porque mejor es tu misericordia que la vida misma. Mis labios te alabarán, así te bendeciré en mi vida. En tu nombre alzaré mis manos. Gracias, Señor, por este nuevo día, por esta tierra de plenitud llamada El Salvador, por su tierra multiplicadora, tierra fértil. Gracias, Señor, porque tú reinas. Eres el suficiente para El Salvador. Jesús, tú eres suficiente en nuestra vida. Gracias por mi familia, por mi trabajo, por este techo que me cubre, por esta cama que me sostiene cuando estoy cansado, Señor. Gracias por todo lo que yo doy por hecho, porque tú me lo has dado. Todo proviene de tu gracia y de tu favor. Te damos gracias por este día hermoso, donde tu presencia y tu cuidado van con nosotros. Bendito sea El Salvador desde ahora y para siempre. Bendito sea este pueblo que te ama y exalta tu nombre, Señor, que podamos vernos y amarnos como tú nos amas. Muy buenos días a todos, en el nombre de Jesús.

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8: Así es, ahí están nuestros gentiles patrocinadores acompañándonos en esta mañana de viernes. Señores, hoy mood de fin de semana, estamos ya accediendo al viernes, ¿verdad? Ya mitad de mes, 14 de agosto del año 2026. Así que hoy tenemos este modo de fin de semana, señores. Así que, bueno, activándose a través del 7644-1029 vía nota de voz aquí en la lista negra. 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Bien amigos, son las 6:11. Vamos a la lista negra en este momento. A ver a quién nos encontramos. David Sánchez, activo ya aquí en la lista negra.
9: Hola Carlitos, buen día a todos también. Ponete algo de rat para animar el día. excelente día para todos.
8: Algo de Rat para animar el día. Vaya, ok, con gusto, hombre, viene Rat.
10: Muy buenos días, Carlitos Miranda, Angel Rock. Desde el Central Market con las botas puestas en este Viernes Dream. Saludando a toda la banda Madruga Rocker, a mis hermanos Apocalípticos, algo así de esta bandota de Liverpool, Carcas con Hairwork, siempre, por siempre y para siempre, en este Viernes Dream. Larga vida al Astral, yeah.
8: Larga vida Angel Rock. Hola, Karen Hernández, ¿qué tal, Karen?
11: Buenos días, Astral, Charlie. Espero que todo bien y que bueno que ya es viernes. Me gustaría pedirte una canción para animar un poquito más este viernes. Revolgel de Billy Idol, si me puedes complacer, por favor, Carlitos. Muchísimas gracias.
8: Claro, con mucho gusto, Karen. Ya vamos a programar el tema Revolgel del señor Billy Idol. A ver, aquí tenemos a William Cabrera. ¿Qué tal, Mr. William?
12: Buenos días, Carlitos Miranda. Feliz viernes, ya en sintonía de Astral, la mejor estación del mundo. Carlitos, un saludo para los jinetes del apocalipsis y mis hermanos de la lista negra. Ya que es viernesito, Carlitos, y el cuerpo lo sabe. Para terminar con las pilas puestas, Carlitos, se podrá algo de Gorefest, el Reigns. Para andar activos, Carlitos. Gracias, Carlitos, y larga vida al rock.
8: Ok, larga vida al rock. Bueno, Ricardo Estrada, ¿qué tal?
13: Buenos días, Carlos Miranda, y a toda la comunidad rockera. Tal vez pueda sonar algo de Korn. Clown, porfa, gracias, larga vida al rock.
8: Clown, ok. Henry Murcia, ¿qué tal?
14: Buenos días, Carlitos, ¿cómo estamos? Algo de Maiden para animar el día. Algo de Holy Smoke para animar ahí el viaje acá para la capital. Saludos, Carlitos.
8: Ok, buen viaje, amigo. 6:13, 6:13 aquí en la estación del rock. Vamos con música entonces. Me pidió Fernando algo de The Storm, ¿verdad? El tema Stop

Ahí teníamos a Jonathan Davis, la música de Korn y el tema Clown cuando son las 6:22 aquí en Astral. Un poco de New Metal en esta mañana de viernes, así hemos llevado la programación hoy, que nos están pidiendo aquí algo de New Metal. Así hemos iniciado este bloque al menos con Disturbed y también los señores de Korn. 6:23 la hora, mis amigos, aquí en Astral, la estación del rock. 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

0: 6 de la mañana, 24 minutos, amigos. 6 más 24, ¿qué dice Israel en Canadá?
1: Carlito, buenos días, ¿cómo estamos?
0: ¿Qué tal, Israel?
1: Feliz fin de semana ya. ¿Será que te programas la canción de Alice in Chains, Dan Bones? Gracias, brother. Saludos a la lista negra. Chao.
0: Ok, saludos a la lista negra, mi estimado Israel. Vamos a ver. Aquí está la diáspora, aquí está Miguel en Pensilvania también, listo ya.
2: Hello, hello. Muy buenos días, El Salvador. Muy buenos días, Carlitos Miranda. Muy buenos días, Radio Austral. Que viva el rock. Larga vida siempre. Carlitos, si es posible con la cuenta regresiva que llevamos para que llegue Iron Maiden, pues la

0: día, Carlitos. Buen día a toda la lista negra. Se viene el fin de semana, se viene fecha de pagos. Sí, Carlitos, te quería pedirle algo, sí, algo medio festivo. No sé si se puede, Carlitos, algo de Bersuit, la canción Se Viene. Y si no se pudiese esa, Carlitos, me gustaría que me complaciera con Becoming de Pantera. Bueno, excelente inicio de fin de semana para todas y todos. Larga vida al rock, larga vida al astral.
1: Buenísimo, Alex. Viene una, Alex. ¿Qué tal, César? ¿Qué nos comenta, César?
2: Buenos días, Carlitos. ¿Qué tal? Saluditos desde aquí, mira, desde San Vicente, ya en carretera para Occidente. Carlitos, ahorita quedaría de lujo dos rolitas de dos bandas mexicanas, una Luzbel con Pasaporte al Infierno y la otra sería Thrash Metal con El Infierno de Dante. Carlitos, ojalá puedan sonar y larga vida astral, larga vida al rock y gracias a la vida astral por existir.
1: Ok, amigo, ya le vamos a probar algo de eso, algo mexicano. 6:27 la hora, señores. Vamos a complacer aquí a la amiga Karen, que nos pidió esto. Este clasicazo de Billy Idol. Aquí están los sonidos de Rebel Joe. Son las 6:27 en Astral, la estación del rock es viernes. ¿Quieres alguna rolita? Vamos, activate aquí en el 7644-1029. Adelante, señor Billy.

0: Son las 6:31. Vamos a la pausa en este momento. Regresamos enseguida con más aquí en Morning Rock.
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5: 6:33.
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0: Bien, seguimos en la Estación del Rock. 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Bien, damas y caballeros, continuamos a través del 7644-1029, la lista negra, completamente activa esta mañana de viernes, inicio de fin de semana, señores. Hoy estamos en modo ya de fin de semana, ¿verdad? Mood de viernesito, así que vamos activándonos aquí, música alegre, ¿verdad? Ahora, música alegrita en esta mañana de viernes, mis amigos. ¿Qué tal, Manuel Gutiérrez?
5: Buenos días, Felito Miranda, y buenos días a toda la radio escucha de la 102.9. Tráfico bastante fluido en la autopista Comalapa, Carlitos, pasando la terminal del sur, en sentido hacia Hermano Lejano. ¿Me puedes hacer el favorazo, Carlitos, de complacerme con algo de Flip Mode? Super Sin. Que tengan un excelente día y larga vida al rock.
0: Algo de Slipknot, ok, perfecto, sale. Buen día, qué buena programación, dice Aristides Roque. A la orden, Aristides. Aquí tenemos también a Francis Rauda. ¿Qué tal, Francis?
7: Buenos días, Carlitos, larga vida al rock y buena vibra. Algo de Kiss ahí. Tengo algo de tiempo de no escuchar algo de Kiss. Poneme aquí, poneme ahí. Detroit City, para comenzar con energía el laburo de este día.
0: Ok, perfecto. Excelente, amigo. Ya se lo vamos a programar con mucho gusto. Aquí tenemos también el número 6883.
12: Ya, Carlitos, ¿no me puedes poner ahí Upshine de, ¿cómo se llama? Soundgarden.
0: Ok, Soundgarden. Vamos a ver, ¿qué más tenemos aquí? Caroline, ¿qué tal?
13: La canción. Hola, Carlitos, buenos días. Buenos días a la lista negra. Porfa, Carlitos, ¿puedes ponerme Wolf de Alice in Chains? Porfa. Gracias, larga vida.
0: Larga vida al rock, amiga. Wolf de Alice in Chains. Claro, hombre, con gusto, ya se la voy a programar. Hey, amantes de la música de la banda sueca Ghost, pendientes hoy. Pendientes, porque Cinemark trae algo poderosísimo y hoy vamos a invitar a que vayan a la gran pantalla de Cinemark con el sonido envolvente a disfrutar de un, señores, audiovisual poderosísimo de Ghost. Pero eso más adelantito vamos a hacer. Para quienes estén pendientes, y, bueno, si sos fan de la banda de Tobias Forge, pendiente, porque hoy te puedes ir al cine a disfrutar de... Bueno, no esta noche. Ya le voy a comentar de todo eso, de para cuándo viene la función y toda la onda, pero un tremendo audiovisual de Ghost en Cinemark. Así que Buxos, los amantes de esta banda sueca, hoy, esta mañana, aquí en Morning Rock, este viernes, pendientes.

0: Mario, ¿qué tal? ¿Qué dice Mario?
1: Saludos, Carlos, saludos. Aquí reportando, hijito, en la troncal del norte.
0: Reporte.
1: Hacia el centro. La mayoría de la parte de la troncal está libre, hijito. Solo enfría la trazón a la altura de la Faconza. Ahí para acá sí está. Hay tráfico, pero se avanza.
0: Ok.
1: Más o menos, ahí vamos avanzando, hijito.
0: Buenísimo, gracias, Mario. Gracias por el informe. Me llega a tu estilo, Mario. Hey, reportarnos a través de nota de voz, ahí lo que tengas a la vista en la jungla de cemento. 7644-1029.

0: Ernesto Perdomo, ¿qué tal?
1: Hey, Carlos, buenos días, ¿cómo estamos? Hey, ahora viernes, que suene algo en vivo, recordando el 8 de abril del 2023, Scorpion en El Salvador, en el Cuscatlán, New Vision. Buena interpretación instrumental, solo de batería y de bajo. Chivo, saludos.
0: Ok, Neto. Bueno, ya te vamos a buscar una en vivo, porque bueno, de aquí no hay registro, ¿verdad? De El Salvador. Pero vamos a buscar una en vivo por ahí. Walter López, ¿qué tal, Walter?
2: Buenos días, Carlito Miranda. Fuerte abrazo, larga vida al rock. Saludo para toda la comunidad astralera. Complaceme con una canción, Carlito Miranda, para disfrutar de este tráfico y de este viernes, con las botas puestas de Los Ángeles del Infierno.
0: Con las botas puestas. Ok.
3: Buenos días, Carlitos. ¿Cómo estás? ¿Cómo has amanecido? Un saludo a toda la hermandad que conformamos la lista negra. Y bueno, ya es viernes, ya otra semana que ha pasado. Ya estamos casi a mitad de mes y ya vamos corriendo. Ya vamos a sentir, cuando vengamos a sentir, ya vamos a estar en diciembre. Así que para que terminemos la semana relax, es una baladita de Scorpions, You and I. Larga vida.
0: Bueno, larga vida. Daniel Llanes, ¿qué tal? ¿Qué comenta?
4: Buenos días, Carlos.
0: Buenos días.
4: Un gusto saludarte. Un saludo para ti y para toda la comunidad rocker que escucha la mejor estación de rock, la Astral. Hey, muy buena música estás poniendo. Fíjate que apoyo la emoción de escuchar un poco de Luzbel y Transmetal. Buenísimo, sería muy bueno para este día, viernes. Hey, un saludo también para mis colegas, a los ingenieros Carlos Rivas, Flor Urrutia, Verónica Vázquez, Kenny Escamilla y Verónica Barahona, que escuchan siempre ahí, la Astral, están pendientes. Un saludo para todos, larga vida al rock.
0: Hey, gracias a los ingenieros e ingenieras que están en sintonía de Astral. Saludos, Daniel. Tenemos a George Santa María. ¿Qué tal, Mr. George?
5: Bien, Carlitos Miranda. Buen día, Morning Rock Blacklist en Radio Astral. Se llegó el viernes, Carlitos. Aquí yo entrando a la pubertad. Por segunda vez consecutiva por esta gripe que me está dando. Pero ahí vamos, ya solo falta mediodía de mañana y termina la semana. Para todos y todas los hermanos y hermanas que conformamos esta fraternidad, esta hermandad, esta religión la cual llamamos rock and roll. Y para nuestro pastor principal, Carlos Miranda, nuestro guía espiritual y líder motivacional de Radio Astral, mil gracias por cada mañana poner esa chispa adecuada para que todos podamos funcionar de la mejor forma. Carlitos, si podemos escuchar algo de la vieja escuela, un poco de grunge, perdón, del glam, Monty Crew, el Dr. Feelgood, para manejar hacia la capital de Alemania. Para los gente del Apocalipsis, un saludo. Para el pastor principal, larga vida y bendiciones. De antemano, gracias por poner al Dr. Feelgood para manejar. Bendiciones para todos, firmes y dignos, hasta el fin de los tiempos.
0: Gracias, George. Bien, señores, seguimos. 7 nos separan de las 7 de la mañana en este viernes. Dale volumen a la estación del rock.

0: las percusiones del señor Mickey D. Scorpions y New Vision. Vaya, ahí estaba lo que quería escuchar, Ernesto Perdomo. Ingeniera Flor Urrutia, ¿qué tal?
1: Buenos días, Carlitos. Larga vida al rock.
0: ¿Cómo estamos, ingeniera?
1: Aquí saludándote en este hermoso día, soleado ya. Mira, acabo de escuchar el mensaje del colega Daniel Llanes. Yo le mando también un saludo y a todos los rockeros que escuchan la radio, la mejor estación del Salvador. Y apoyo también la noción de él. Ponete algo de Luzbel para que nos activemos este día.
0: Ok.
1: Larga vida el rock. Saludos a todos.
0: Saludos.
1: Bendiciones.
0: Gracias igual, ingeniera. Vamos a regresar entonces con Luzbel. Pero eso será después del corte comercial. Ya vuelvo, señores.
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1: 7:08.
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6: Así es, ya vamos con la música de Luzbel. Pendientes, amigos. Vamos a ver, número 9544 nos pide Sopra Eternus, dice Inder Palastra, es la rola que quiere escuchar. Ajá. Banda alemana, ¿verdad? Interesante este. Un poco de Dark Cabaret. A ver, número 2036, ¿qué nos comenta?
7: Buenos días, maestro Miranda. Buenos días, comunidad rockera de El Salvador y del mundo.
8: A la orden, nariz.
7: Maestro, tal vez me complace ahí con fiesta pagana para levantarnos con todo. Larga vida el rock, larga vida el astral.
6: Ok, larga vida Ángel Cruz. Excelente, amigo, ya le vamos a programar ahí la fiesta, hombre. Fiesta pagana en este viernes. Ok. A ver, ¿qué más tenemos por acá? Cristian Moreno, ¿qué tal, Cristian?
9: ¿Qué onda, Carlos? ¿Puedes poner este Teotihuacán de Naner, por favor?
6: Teotihuacán, ok. Ok, música nacional con Naner. Hola, Valery.
10: Hola, Carlitos, soy Valeria y quería saber si me podías poner Satisfaction de los Rolling Stones y larga vida al rock.
6: Ok, amiga, excelente. Ya le vamos a programar Satisfaction de los Stones.
11: Qué onda, Carlitos? ¿Cómo estamos? Hacemos un favor y ponemos una canción. Don't Stop Me Now, por favor. La de Queen. Para agarrar energía para esta mañana. Larga vida al rock.
6: Ok, Charlie Quinn.
12: ¿Qué pasó, Carlito? ¿Cómo estamos? Buen día, buenas vibras para Astral y buena onda ahí. ¿Crees que no me puedes poner una cancioncita ahí de Cracker? No me hables de amor, para andar con una buena vibra y empezar un buen día con una buena emoción. Y felicitaciones a Astral porque siempre está activo y toda onda. Saludos a los que escuchan Astral. Feliz día, entonces.
6: Feliz día, Sixto. Vamos a ver, aquí tenemos también al amigo Paco. ¿Qué tal, Paco? ¿Qué hay?
13: ¿Qué onda, Carlitos? ¿Cómo vas, viejo?
6: Tranquilo, Paco.
13: Hoy me he levantado de un mood de los años 80. ¿Crees que te pones algo de Wasp? Ya sea Wild Child o I Wanna Be Somebody, porfa. Larga vida al metal, larga vida al astral, larga vida al rock. Saludos a la lista negra y saludos especialmente a las metaleras bellas. Larga vida.
6: Excelente, Paco, larga vida. Vamos entonces, señores, con la música de Luzbel. Arturo Wizard, 7:12 en Astral y pasaporte al infierno.

0: ¿Dónde te encontrás con las botas puestas en este momento? Son las 7:19 aquí en Astral, la estación del rock.
1: Buenos días, Carlitos Miranda, ya aquí disfrutando de este tráfico de viernes para animarnos un poquito, algo de Los Ángeles del Infierno, 666.
0: Ok, estamos hablando de Los Angelillos, de hecho.
1: O podría ser también Maldito Sea Tu Nombre.
0: Ok.
1: Larga vida al rock.
0: Larga vida al rock, amigo. Vamos a registrarlo aquí en la lista negra. Javier Sigui. Así lo tengo por acá, amigo. Así que así lo vamos a meter en la lista negra, Javier Sigui. Aquí tenemos a la doctora Sandra Sánchez también. Hola.
2: Hola, Carlito, buenos días. Un gusto saludarlo y escucharlo. Ya en sintonía de Astral. Que tenga un excelente día y un buen fin de semana. Saludo para todos.
0: Gracias, doctora Sánchez. Cris Espinosa, ¿qué tal, Cris?
3: Buenos días, Carlitos.
0: Buenos días.
3: Aquí reportarte que, bueno, no toda la troncal está libre, Carlitos, porque yo estoy queriendo incorporar desde Tonacatepeque hasta el desvío. Llevo ya 50 minutos en tráfico, lo que me hago en lo más 5 minutos, pero llevo 55 minutos prácticamente a incorporarme a la troncal y me falta todavía su tráfico a llegar a Popa, así es que voy hasta Escalón, voy a llegar tarde, si es que es mi jefa, voy a llegar tarde, jefa. Ni modo, Carlito, pero voy escuchando la Astral, así es que voy tranquila, relajada y sé que voy a llegar.
0: Yeah.
3: Mero Dios. Entonces ahí pues, larga vida, rock, Carlitos. Y pues, a ver si puedes ponerme también la canción de Maiden, de Waker Man. Carlitos, ¿me puedes poner, porfa?
0: De Waker Man. Claro, ok, Chris, feliz día y buen viaje hasta tu trabajo.
4: Hola, Carlitos, buenos días. Saluda a Pedret. A ver si me puedes agregar a la lista negra y si te puedes poner algo de Héroes del Silencio. Sangre hirviendo, porfa.
0: Sangre hirviendo, ok. Hola, Mary.
5: Pues ya que la mañana está muy alegre y usted ya puso mi canción, ¿será que me puede complacer con otra, Carlitos? Con algo de Leo Jiménez, Si Amaneciera. Muchas gracias.
0: Ok, saludos, Mary.
6: Hola, hola, buenos días, mi estimadísimo, ¿cómo está? Aquí la Juan Pablo, todo fluido, estimado, en este viernes. Puede ponerme algo de Linkin Park ahí, mi estimado, lo que usted decida.
0: Algo de Linkin Park, ok, amigo, con mucho gusto, gracias por el informe. Reportes de tráfico, así rapidito, excelente, ¿verdad? Me mandas el tráfico ahí rapidito, aquí en tal calle, tal cosa, así rápido, ¿verdad? Buenísimo, excelente. Yo agradezco mucho los reportes desde la jungla de cemento. 7:22 la hora, Chris, ¿qué dice Aarón?
7: Buenos días, Carlos Miranda, buenos días, Astralero. Saludos, saludos.
8: A los que escuchan Astral.
7: Si te puedes poner, Carlos, Symphony of Destruction de Megadeth.
0: La sinfonía, ok.
9: Hola, hola, Carlito, buenos días.
0: Buenos días, Tati.
9: Feliz viernes para vos y para todos los astraleros. Que tengan un buen viernes. Ya saben, desde ahora, si toman, no manejen. Contraten ahí chofer resignado. Y pues nada, que tengan lindo día y larga vida al rock.
0: Ok, excelente recomendación, Tati, ¿verdad? Para que no se nos olvide. Es ilegal, señores, es ilegal. No, y aparte de que, pues sí. Lo principal es la integridad física. Así que hay que cuidarnos, hombre. Y esa es una buena recomendación la que hace Tati. Omar Alfaro, ¿qué tal?
10: Buenos días, Carlito. ¿Me puede complacer una canción de Obus? Petrodólares, por favor.
0: Obus. Ok. Señores, vamos a la fiesta pagana. Son las 7:23. 7:23 la hora aquí en Astral en este 14 de agosto. Mago de Oz y la voz de José Andrea que va así.

0: héroes del silencio, sangre hirviendo en esta mañana de viernes. Aquí estamos con buen musicón y por supuesto con información siempre a la orden del día aquí en Astral. El tema financiero, muy importante, ¿verdad? Y acá nos visita a propósito nuestros buenos amigos de Acoal DRL, la licenciada Geisel Jiménez está con nosotros en esta mañana de viernes. ¿Qué tal, licenciada? Bienvenida.
1: Muy buenos días, qué gusto estar acá nuevamente, deseándoles desde ya un buen fin de semana.
0: Gracias, licenciada. 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
0: Gracias. Feliz fin de, licenciada. Gracias. Jiménez. 7:39 la hora, volvemos enseguida con más música aquí en Morning Rock.
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3: 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Son las
4: 7:40.
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4: 7:41.
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4: 7:43.
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4: 7:43.
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0: No Satisfaction, la música de los Stones sonando aquí en Astral cuando faltan 5 minutos para las 8. 7:55, señoras y señores. 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
1: 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En la cual pues tenemos muchas personas con el deseo de perfeccionar su inglés, Carlos. 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Y pues lograr el objetivo de dominar un segundo idioma. 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Ok, vamos a partir un poquito de metodología. Cuando hablamos de estudiar inglés, muchos dicen, hey, para aprender inglés, eso es difícil, largo, tedioso, complicado, porque aquí la costumbre, nosotros la hacemos ley. Y estamos acostumbrados que el método tradicional tarda 48 meses, 4 años, 5 años, para que usted pueda dominar un segundo idioma. Cuando yo les digo que usted va a aprender inglés con un sistema natural de aprendizaje, es porque va a ser un sistema totalmente distinto. Y al hacer cosas distintas, vamos a tener resultados diferentes. 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Me pregunta Denis, Guillermo, ¿cómo logran aprender tan rápido? Esta pregunta es importante. Hablábamos de que son métodos distintos. El sistema natural se diferencia entre el tradicional en que no solo vemos la gramática al inicio. Cuando tú agarras un curso tradicional, como el que el colegio, la universidad, no me vas a dejar mentir, empezaste a estudiar el verb to be, past participle, irregular, verb past tense, toda la gramática, pero todo eso no te ayuda a poder desarrollar una conversación, más bien te ayuda para poder tener una estructura, un conocimiento, pero no te desarrolla la fluidez. Entonces, ¿qué es lo que nosotros buscamos? De entrada, desde el principio, trabajar el pánico escénico, mejorando fluidez, retentiva, dominio de vocabulario, aspectos que me van a garantizar tu aprendizaje, y esto me va a llevar a que tú puedas aprender de una manera más fácil, más lógica y más efectiva. Es decir, que no nos vamos a enfocar en notas, esto de pasar o aplazar al alumno. Si tú quieres agarrar un programa para que te enseñen inglés y de repente las primeras dos meses te reprobaron, pues obviamente tú vas a decir, hey Guillermo, sí, yo te dije que para mí el inglés yo no sirvo para el inglés, ¿verdad? Entonces te terminan frustrando más. Eso le ha pasado a muchos que me dicen, Guillermo, yo quería aprender inglés, estaba bien motivado, bien determinado, pero cuando empecé y me empezaron a aplazar, dije, no, si yo, la verdad que yo no sirvo para el inglés. Hey, no se trata de esto de pasar o aplazar, se trata de hacer evaluaciones para ver el avance. Nosotros vamos viendo los avances de ustedes y enfocarnos a dónde tenemos que trabajar con el alumno. Cuando tú vas donde un médico, Carlos, lo primero que hace es te manda a hacer exámenes, porque en base a los exámenes, él identifica dónde tienes que trabajar con la medicina para poderte ir mejorando tus niveles, ¿cierto o no?
0: Claro.
1: Pero si él te dice, cuando te manda los exámenes, y un solo te dice, no, usted va a morir, mejor no vas al doctor, vas a buscar una ayuda. Entonces, él no te va a decir, mire, usted va a morir, te va a decir, mire, esto hay que mejorarlo. Entonces, ese es el sistema que nosotros manejamos como academia, no de pasar o aplazar al alumno, sino que de ir mejorando pronunciación, fluidez retentiva y manejo de vocabulario, aspectos que garanticen su aprendizaje. 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Disculpen que no puedo contestar porque estamos al aire, pero termino la entrevista y les llamo. Saludos a todos.
0: Perfecto, ahí estaba el licenciado Guillermo Velázquez de Excelsior Academy. Ya volvemos, amigos. Ya volvemos con más aquí en Morning Rock.
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7: Bien amigos, ahí estaban nuestros patrocinadores, claro que sí, en el Morning Rock cada mañana aquí en Astral, por supuesto, el programa matutino que es auspiciado por nuestros buenos amigos que acabas de escuchar. Bien, son las 8:10, 8:10. 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Y vamos a celebrarlo con inglés y español en vivo con la banda Taxi Drivers.
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7: Así es, Maju te da la primera en esa noche que vamos a tener el 21 de agosto. Ya estamos a pocos días de tener esa reunión. En buen ambiente, ya muchos han ido al Stones a disfrutar más de algún toque realizado por Astral. Y bueno, vamos a pasarla bien el próximo 21. Por supuesto, amenizados por la banda Taxi Drivers con el doctor Mario Soriano. Y bueno, toda la banda ahí, por supuesto, en pleno para hacernos disfrutar de un buen show de música en inglés y en español, porque de eso se trata el toquín del 21. Así que hoy vamos a hacer una sección, ¿verdad? Vamos a hacer de 8:30 y algo, vamos a programar un poco de inglés y español. Hay ambos géneros, un pequeño versus. Vamos a iniciar este versus con la música de Kraken.
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7: Así es, versus inglés y español.

0: Ok, amigos, vamos una y una. Versus inglés contra español. Vamos a ver, una y una, 8:23 minutos.
1: Hola, buenos días, Carlitos, y a toda la audiencia de Astral. Por aquí estamos pendientes ya del trabajo de Santana. Hágase un verso, Carlitos, ahí entre Pantera y Rata Blanca. Una y una ahí, si se puede, ¿verdad? Feliz día y larga vida.
0: Larga vida, amigo, excelente, hombre, versus Pantera contra Rata Blanca. Démosle.

Bien, amigos, estamos cerrando el versus Pantera contra Rata Blanca. 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

0: 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Y aquí cerramos la sección, amigos. Ya vienen las efemérides.
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1: 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Son las
3: 8 horas 33 minutos.
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1: 8:36.
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4: Bien, continuamos, 8:37. ¿Qué sucedió un día como hoy en la historia del rock? Un 14 de agosto, Eric Díaz tiene los detalles en el segmento de las efemérides del rock y del metal.
5: Muy buenos días, Carlos Miranda. Muy buenos días a toda la maldición astralera. Feliz y productivo día viernes para todos, como siempre. Acá los mejores deseos de su amigo, que ya está listo para conocer qué ha pasado un 14 de agosto en la historia del rock y del metal. Así que comenzamos con, bueno, la mayoría de hoy son discos de aniversario. El primero, 1971, la banda The Who lanza el que para muchos es el mejor álbum de la banda, Who's Next. Esta producción, que entre sus canciones cuenta con un par ahí que sirve como intro de las series CIS, para los que han visto esas series policiales ahí de cable, y una de ellas es esta que te voy a contar, Baba O'Reilly, para conmemorar esta producción. Viajamos hasta el año de 1992, donde Motorhead saca su producción March or Die. Y acá te recomendaré este temita famoso llamado Hellraiser. 1995, Saxon saca el álbum Dogs of War. La recomendada será la que le da nombre al disco. Finalmente tenemos un aniversario luctuoso, ya que en una fecha como hoy del año 2002, a la edad de 30 años, fallecería el señor Dave Williams, quien fue el cantante de la banda Drowning Pool, y que nos dejaría este famoso temita reconocido por muchos, Bodies, para conmemorar la vida de este señor. Y eso sería todo por hoy. Como siempre, recordarles que el rock es historia. A toda la nueva visión astralera, que la fuerza del rock y del metal los acompañe. Feliz fin de semana para ti y toda la afición astralera. Saludos y larga vida.
4: Gracias, Eric. Feliz fin de semana y gracias por los informes de toda la semana. Y este, obviamente, ¿verdad?, el reporte de hoy de las efemérides del rock y del metal con Eric Díaz. Bien, vamos a las recomendaciones. Por aquí está The Who, Baba O'Reilly.

0: Muy bien, amigos, ahí estaba sonando la música de Motorhead, el tema Hellraiser, cuando faltan solo 10 minutos para las 9, acá en Astral, la estación del rock. 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
1: Muchas gracias.
2: Muchas gracias y un saludo también para todos nuestros seguidores que estamos transmitiendo en vivo, y también aquí pueden conocer también la cabina de Astral, por si no la conocían, aquí estamos, así que bueno, muchas gracias. por estar siempre conectados también.
1: Muchas gracias.
0: Excelente. Bueno, ya vamos a regresar con más cuando volvamos de la pausa comercial.
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0: complaciendo la música de Linkin Park. Ahí estaba el tema Numb. Son las 9:13 aquí en la estación del rock, señoras y señores. Es mañana de viernes. Gracias por estar con nosotros en este inicio de fin de semana aquí en Astral. Vamos a ver. Tengo algunas notas de voz aquí todavía pendientes. La verdad es que no me gusta quedarme sin escuchar, bueno, todas las notas o al menos la mayor cantidad de notas de voz posibles que me llegan cada turno aquí al WhatsApp, a la lista negra de la estación del rock. Así que en la medida de lo posible los escucho todos, ¿verdad? Porque creo que todos los audios, todas las notas de voz son importantes aquí, al menos para este servidor. ¿Qué dice Moy?
1: Hola Carlos, buenos días. Si se puede, me coloca algo de Moy en Drifters. Ahí para ponerle algo de sabor al viernes.
0: Modeine, para ponerle sabor al viernes.
2: Okay. Carlitos, muy
0: díganlo,
2: buenos
0: señor.
2: Días. Larga vida a todos los hermanos de la lista negra. Aquí en la calle Guadalupe. Esto está horrible, este tráfico está horrible. Ahí para animarnos un poquito, siguiendo ahí con lo que estás escuchando, Ángeles. Sombras en la oscuridad de Ángeles del Infierno, ahí, por favor, Carlitos.
0: Sombras, ok.
3: Para la compañera que dice que va para Tunaca, Carlos.
0: Eso fue hace un rato.
3: Lo que pasa es que hay un accidente a la altura de la colonia San José de las Flores. Perdón, la Santa Teresa de las Flores. Hay un accidente y ese está haciendo un tráfico del demonio. Yo me vine por el lado de Tunaca mucho más rápido y estoy aquí en Ciudad Delgado. Pero eso es, el tráfico ahorita en la troncal está uva desde la Santa Teresa de las Flores. Ahí está todo el nudo.
0: Ok, gracias. Ovidio, esto fue hace un rato, este informe que nos mandaba Ovidio.
4: ¿Qué onda, Carlitos? A mí, ponerme por favor algo de Rage Against the Machine para Rat Power.
0: Rage.
4: Larga vida rock, saludos a la lista negra y a los jinetes del apocalipsis.
0: Hey, saludos, Alex.
4: Hablando de tráfico, sí, está cañón para los urdes. Aquí desde la salida de las delicias, en adelante es topado.
0: Estos son audios que me llegaron hace un rato.
5: ¿Qué onda, Carlitos? ¿Cómo está la gente astralera? Yo aquí mientras divago pensando por qué el valor de reventa de una Honda CR-V es mayor que de una Mitsubishi Outlander, siendo del mismo año y ambas japonesas. Estoy escuchando el Astral.
0: Ok.
5: Y pues se me vino el deseo de escuchar Symphony of Destruction, de la mejor banda de thrash metal de la historia, Megadeth. Bueno, pero si no se puede, tranqui. Larga vida a todos, que Dios les bendiga.
0: Ok, saludos, Alex.
6: Muy buenos días, Carlos Miranda. Aquí desde Santa Ana te escuchamos con todos los poderes. ¿Podrías ponernos alguna canción de Rammstein o de Slipknot? La que tú gustes.
0: Sí, hombre, sale.
7: Buenos días, Carlitos. Te saluda Lombardo de acá de Santa Ana. Soy un fiel fan de Radio Astral. ¿Me podrías agregar ahí a la lista negra, porfa?
0: Lombardo, ok, sale. Ya estás por acá anotado, amigo. Lombardo Salazar, así te voy a guardar.
7: Y me podrías complacer con una rolita ahí de Gustavo Cerati, de Soda Stereo, la persiana americana.
0: Persiana, ok.
8: Hola, Carlito, buenos días. Aquí reportando que sobre la 25 Avenida, antes de llegar al semáforo de la primera calle que está antes del Rosales, bueno, contigo al Rosales, hay un taxi detenido en el carril izquierdo. Así que vénganse a la derecha, tengan precaución de ese lado. Cabal, es como que uno viene del Hospital Pro Familia buscando el Rosales.
0: Ok, bueno, gracias, Elba. Saludos. Caro Espínola, ¿qué tal?
9: Hola, buenos días, Carlitos. Bueno, hablando de pelazones y de nuevas tendencias en música, así como la de Who, vea, de esta banda mongola, te comparto acá un género bastante interesante también, que creo que anda casi en la misma línea. Los que tengan el interés de investigar, la letra de la canción es muy bonita y pues prácticamente hablan tres idiomas esta canción, ¿verdad? Creo que antes te mandé un poquito de contexto de esta banda. y el concepto que han unificado, porque es un idioma, es un dialecto de estas zonas nórdicas que se va perdiendo, así como el náhuatl acá. Así que ahí te lo comparto. Saluditos.
0: Bueno, larga gracias. Vida, gracias, larga vida, Carito.
10: Buenos días, Carlos. Feliz Buenos viernes. Días. Feliz fin de semana desde ya. Espero que lo disfrutes. Feliz sábado chiquito para la gente de la familia Estralera, la Lista Negra y los Jinetes del Apocalipsis. Mood de viernes, Carlos. Pongamos algo movido. Tal vez se puede escuchar a Sepultura con Slay New World. Gracias. Larga vida al rock.
0: Larga vida, Nay.
11: Manda Gurú y Rock. Saluditos a la Lista Negra y a los Jinetes del Apocalipsis mínimo. Favor, viernesito, si te puedes poner la que no puede faltar cuando venga Def Leppard, Animal mínimo.
0: Animal, eso es infaltable, ¿verdad?
12: Hay que estar carito, ¿cómo estamos? Excelente, antes de la fin de semana, pues aquí apareciendo nuevamente, siempre escuchando las preocupaciones laborales, no podía mandar mensaje de voz, pero aquí estamos siempre activados. Saludos, larga vida Rock, y ahora soy gol para todos, de parte del Depredador.
0: Buena onda, mi estimado Sergio, el Depredador. Hey, aquí tengo a Enrique Artiga también. ¿Qué tal, mi buen Enrique? ¿Qué dice?
13: Buenos días, qué gusto saludarlo en este viernes, ya al fin viernes, a disfrutar el fin de semana con buen rock, con buen metal. Maestro, ¿no tendrá por ahí algo de Dogma? Esta banda de rock, tirándole un poquitito a metal ahí, Like a Prayer. Gracias, maestro. Estamos.
0: Sí, hombre, larga con vida. Mucho gusto. Aquí estaba Enrique Artiga. Vaya. Excelente, maestro. Vamos a. De hecho, hey, pendientes, porque traemos promoción, mis amigos, ya que escuché aquí al buen amigo Enrique Artiga. Hoy tenemos promoción para los amantes de la banda Ghost, ¿verdad? Una promoción para que te vayas a ver a Cinemark. Fíjate bien, vas a ir a ver. Too Big to Read, señores, una película de concierto bárbara grabada en México de Ghost. Así que pendientes, ya traigo entradas dobles para los que estén buxos, ¿verdad? Pero eso sí, hay que estar atentos a la sintonía de Astral. Eso será en breve.

0: Era la música de Maiden. Escuchábamos algo del Brave New World, el tema de Wicker Man.
1: Hola, Carlito, buenos días.
0: Buenos días.
1: Viernes, fin de semana. Llegamos con todas las pilas. ¿Será que puedes complacerme con algo de Def

0: Hamptons, Rosemary. Gracias. Larga vida al rock.
1: Ok, Walex, saludos.
2: Buenos días, Carlos. Soy nuevo. Mi nombre es Saúl Rodríguez. Quisiera que me complaciera con la canción de Gustavo Cerati, la de Persiana Americana, por favor. Gracias.
1: Ok, Saúl Rodríguez, saludos. Bueno, pendientes los amantes de la música de Ghost. Ya vengo con la promoción aquí en Astral. Son las 9:33 minutos. Regreso enseguida, en segundos.
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5: 9:33.
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creador de esta onda llamada Ghost. Esta es una banda formada hace unos 20 años en Suecia por este multiinstrumentista, único miembro permanente de la banda, Tobias Forge. Bueno, señores, esta es una promoción para los amantes de la música de Ghost. Damas y caballeros, señoras y señores, vamos a iniciar en este momento la promoción de Ghost, porque se viene un material extraordinario que nos trae la gente de Cinemark. Bueno, Cinemark, caracterizado siempre por traer lo mejor del rock y el metal a la gran pantalla de El Salvador, presenta lo mejor de la banda de shock rock en la actualidad, Ghost, el documento definitivo Too Big to Rig, filmado en la inolvidable gira mundial Skeletour. 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Bueno, es una película de concierto filmada en el Palacio de los Deportes en dos toques, en dos conciertos del Palacio de los Deportes de México, como parte del Skeletour que tuvo recientemente la banda sueca Ghost. Así que vamos a ver ese conciertazo, señores, en la pantalla gigante de Cinemark, con su sonido envolvente. ¿Quieres ganar tu entrada doble? Pues nada más tenés que enviarme una nota de voz que contenga lo siguiente. Vaya, la nota de voz aquí a la lista negra, a través del 7644-1029. Fácil, ya conoces el número 7644-1029, el número de la lista negra. Aquí envíame tu nota de voz. Eso sí, mira, te voy a decir algo. Voy a elegir las notas de voz más creativas, porque me tenés que decir básicamente dos cosas en la nota de voz. Pero quiero creatividad. No voy a elegir la que llegue más rápido, no te preocupes. No, en este caso no es la más rápida, sino que la que me guste más, la que sea más creativa, le vamos a regalar sus entradas dobles para que vayan a disfrutar de este conciertazo de Ghost a Cinemark La Gran Vía. Es la función del 29 de agosto a las 7 de la noche. Así que si tenés lugar, es sábado 29 de agosto, 7 de la noche, para disfrutar de este gran concierto en Cinemark La Gran Vía. Pues este es tu momento. Vaya, envíame una nota de voz que contenga lo siguiente. Decime con quién irás a ver a Ghost y por qué te gusta Cinemark. Fíjate bien, son dos cosas. ¿Con quién vas a ir a ver a Ghost y por qué te gusta Cinemark? Así que las notas de voz más creativas son las que se ganan de entrada doble. Vaya, si solo me decís, me gusta porque es bonito Cinemark. Ah, pues no, así no. No, tenés que ser creativo, por favor. Vamos a regalar entradas dobles. Pero para los que se pongan buxos, si me manden la nota de voz aquí al 7644-1029. Ya escuchaste, ¿con quién vas a ir a ver a Ghost y por qué te gusta Cinemark? Quiero saber eso. ¿Por qué? ¿Por qué te gusta Cinemark? Así que voy a escuchar notas de voz mientras nos quedamos aquí con el gran Tobias Forge. Tobias, le digo yo, me gusta decirle mejor Tobias. El buen Tobias. Jesus, he knows me. 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

0: Ayer estábamos hablando de esta rolita que es original de Genesis. Y aquí está interpretada por los señores de Ghost. Jesus, He Knows Me. Me llega el concepto artístico que le ha metido, sí, a esta banda Tobias Forge. Recordemos que este cantante, bueno, es el líder de la banda, obviamente, el único miembro permanente de la agrupación, que cambia constantemente, cambia de nombres incluso, se hace llamar de diversas formas. El Papa Emeritus, Cardinal Copia, Papa Perpetua, bueno, tiene varios nombres. Va cambiando de nombres ahí el buen Tobias Forge. Pero bueno, es una propuesta interesante, musical, desde Suecia. Es una banda exitosa y, señores, vamos a ver el Too Big, Too Rig. Dos shows en el Palacio de los Deportes de México dieron lugar a esta producción Too Big to Rig. Así que, ¿querés ir? Ya sabes, envíame tu nota de voz entonces y decime con quién vas a ir a ver a Ghost y por qué te gusta Cinemark. Eso es todo lo que tenés que decirme en la nota de voz, pero me tenés que convencer. Si solo me decís, me gusta Cinemark porque es bien chivo. No, entonces no me convences. Me tenés que convencer. Y mira que convencerme a mí de verdad que es un problema bien serio. Vamos a ver. Vamos a ir en orden, eso sí, por orden de llegada, las notas de voz. Quienes quieren ir a ver a Cinemark, a Ghost en Cinemark, con el sonido envolvente. A ver, aquí tenemos a Diego, a ver si es participación. Diego, adelante.
1: Hola, Carlitos, larga vida, bro. Voy a ir con mi hermano a ver el audiovisual de Ghost. Pues siempre nos ha gustado Cinemark porque comodidad, precios y calidad de imagen siempre es mejor Cinemark.
0: Calidad, precio y... Ajá. Vamos a ver qué dicen, qué dice el público. ¿Convence o no convence la nota de voz de Diego? Vamos a ver las mejores notas de voz, señores. Las mejores notas de voz se llevan entrada doble para ese gran espectáculo que se va a llevar a cabo el 29. Recordate, te recuerdo la fecha, 29 de agosto va a ser la función a las 7 de la noche en Cinemark La Gran Vía. Más participaciones, aquí está Nay Franco.
2: Buenos días, quiero ir con mi hija Paola Franco a ver la película de Ghost a Cinemark, porque me gusta Cinemark por su sonido envolvente y esperemos ganar esa entrada right here, right now. Saludos. Y tal vez se puede escuchar Mami Dust de Ghost. Saludos.
0: Ok, bueno, vamos a ver qué dice el público. Necesito que me convenzas, número 2064. A ver, ¿qué nos dicen?
3: Me gusta Cinemark porque tiene las mejores promociones. Y voy a ir a ver el concierto de Ghost gracias a Cinemark y Lastral con mi hijo recién nacido de un mes y medio.
0: De un mes y medio. Qué bárbaro, amigo.
3: Y agregame a la lista negra, Carlos Miranda, por favor.
0: Vas a ir con tu hijo de un mes y medio. En serio. Bueno.
4: Yo iría a ver... ¿Con quién iría a ver la película de Ghost? Pues llevaría a mi hermano. Porque me gusta el rock. Yo lo inicié también en el rock. Le enseñé también la banda. Le he estado también enseñando. Le he inculcado prácticamente algo del arte del rock. Uh-huh. Especialmente esta banda también que me llamó la atención. A él también le ha gustado. Y... como hermano que él ha sido para mí, me ha apoyado en muchas cosas. bueno, hemos apoyado en ambos. Y me gustaría compartir con él algo que a mí me gusta, bueno, y que nos gusta a ambos, pero sería una buena sorpresa también para él, el ir a ver a Ghost en ¿cómo se llama?, en el cine. ¿Y por qué lo del cine? Pues la verdad, tenemos una buena experiencia. Sí he ido a algunos, pero ya tengo tiempo de no ir y me gustaría nuevamente retomar, ir al cine, a sentir esa sensación y cómo se siente prácticamente ya con todo ese sonido envolvente, tener esa sensación como que estuviera prácticamente en un concierto y tener esa experiencia fenomenal.
0: Ok, bueno, ahí está la siguiente participación. Aquí vamos a deliberar porque estamos oyendo las notas de voz aquí, las participaciones. Eso nada más, básicamente dos cosas me tenías que decir en la nota de voz, ¿verdad? ¿Con quién vas a ir al cine, a ver a Ghost? ¿Y por qué te gusta Cinemark? Pero me tenés que convencer, hombre, es que mira, esto es como... No sé, como cuando convenciste a tu esposa, si sos caballero. Y, pues, si no me llegaste, mira, vamos a vivirnos allá. No, hombre, hay que convencer, dame garabato, dame paja.
5: Hola, hola, Carlos.
0: Buenos días, señor.
5: Me gusta Cinemark porque disfruto de un ambiente agradable, con buen sonido, buena pantalla, junto a mi familia.
0: Ajá.
5: Hola, hola, Carlos. A mí lo que más me gusta de Cinemark es su experiencia total, la calidad de imagen, sonido impactante, adicionalmente a su centro de dulcerías y comida. Se disfruta muy bien en familia. Okay. Y es un excelente lugar para distraerse un rato. Okay, y disfrutar. Va,
0: por ahí vamos, llegando. Me llega tu estilo, viejo, ya ves, pues sí, hombre, que hay que darle garabato a la... ¿Verdad? O sea, si solo me decías bonito, no, hombre, entonces no. Vaya, aquí estamos, vamos a deliberar aquí, ¿verdad? Vamos a deliberar los jueces. Vamos a deliberar cuáles son los mejores audios para darles entrada doble para este espectáculo que se va a llevar a cabo en función 29 de agosto, 7 de la noche. Cinemark La Gran Vía. Esta gran exhibición de Too Big to Rig, como parte de la gira mundial Skeletour de Ghost. Vas a ir a ver ese show, prácticamente escenas de los dos conciertos en el Palacio de los Deportes de México, imagínate. Vamos a ir a ver ahí al buen Tobias Forge y su banda Ghost.
6: Hey, yo quiero ir con un brother que somos fanáticos de esa gran bandota, man.
0: Ajá.
6: A Cinemark. ¿Por qué me gusta Cinemark? Porque Cinemark en El Salvador es tradición, papá. Cinemark en El Salvador es como las pupusas, pues. No hay nada igual.
0: Bárbaro. Ya, vamos ahí, vamos llegando. ¿Por qué te gusta Cinemark? ¿Con quién vas a ir? ¿Por qué te gusta Cinemark?
7: Hola, yo quisiera ganarme las entradas. Quiero ir con mi esposo. Ajá. Para ir a Cinemark, porque okay, es de los mejores, porque no solo ves una película, sino que la vivís por su calidad y nitidez de la imagen. Uh-huh. La pantalla gigante y el sonido envolvente hacen que cada escena te atrape y sintas que sos parte de la historia. Esa experiencia es la que siempre me hace elegir Cinemark. Por esa razón quiero ganar, quiero ir, me encanta Cinemark.
0: Bárbara Milena, a usted le doy el sí, fíjese, a usted rapidito le doy el sí. Así va, está bien, casémonos. ¿Dónde firmo? Así rapidito, va, así me gusta. Va, a mí es más, a Milena ya la elegimos como ganadora, una de las ganadoras, la primera ganadora oficial. Ahí le mandé un emoji súper secreto, Milena Párraga. Así es, ¿verdad? Milena Párraga. Vale, nosotros vamos a seguir eligiendo aquí, vamos a seguir escuchando participaciones y deliberando los jueces. ¿A quién le vamos a dar entrada doble para este espectáculo de Ghost? Too Big to Rig.
8: ¿Qué onda, Carlitos? Pues mira, yo quiero ir a ese especial de Ghost porque ya casi cumpleaños un amigo, mi amigo Britney, que soy de Britney, Paulina y cosas así, pero gusto musical por Ghost lo compartimos. Cosa rara, ¿verdad? Pero ajá, por eso quiero ir. Va a estar bueno.
0: Okay.
8: Y la verdad que Cinemark, porque espero que en el especial de Ghost pongan la Deep Box y sentir hasta el fuego del infierno viendo ese especial. Saludos, Carlitos.
0: Buenísimo, Jorge Hernández. Ok, ahí está. Siguiente participación. Seguimos escuchando notas de voz. Amigos, ya vamos a sacar los ganadores porque ya casi me voy. Faltan solo 3 minutos para las 10.
9: Hola, Carlos, buen día. Pues yo quiero ir a ver la película de Ghost con un amigo. Y obviamente, ¿cómo no ir a Cinemar? Excelente atención, buen sonido, pantallas gigantes, la comodidad de los asientos más que todo. Y también la limpieza del lugar, pues no hay otro lugar como Cinemar para ir a ver esa película.
0: Ok, mira, está bien, mira, anda bien ahí, creo que va de los punteros, este amigo, no te tengo aquí registrado, brother. Vale, los ganadores me van a tener que mandar, yo les mando un emoji y me van a tener que mandar el nombre completo, por favor, y número de DUI, eso sí, nombre completo y número de DUI ahí en un solo texto. Milena ya salió ganadora, así que ganadores, mándenme los datos, por favor, nombre completo y número de DUI.
10: Carlitos, quiero ir con mi ex jefe para que me pague la indemnización.
0: Ah, vaya, vaya.
10: Carlitos, la verdad que a ambos nos gusta Cinemark. El sonido es envolvente, es espectacular, las pantallas son increíbles, las salas, los asientos súper cómodos y la parte de la comida, mamma mía. Así que, Carlitos, queremos ir al concierto, verlo en las pantallas increíbles de Cinemark.
0: Ok, bueno, amigos, cerramos aquí las participaciones porque ya me tengo que ir, pero ahí me quedo deliberando con los jueces, ¿verdad? Ahí nos quedamos deliberando y los ganadores, ahí les avisamos, obviamente, por WhatsApp, ¿verdad? De ¿cómo se llama? Los ganadores de entrada doble, entrada pase doble les vamos a dar para este show del 29, para que vayan a ver este concertazo de Ghost como parte del Skeletour. Así que gracias, amigos, por las participaciones. Y a ver, ¿con cuál nos quedamos? Con Spillways. Ah, escuchamos a Spillways. Al final nos quedamos con Ghost. Gracias por la participación, gracias por la sintonía, amigos, al Morning Rock. Y será hasta la tarde cuando nos encontremos de nuevo aquí en Astral. Suena más de Ghost. Spillways. Spillways.

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3: 10:33.
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3: 11 horas, 31 minutos.
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Dios, Dios mío eres tú. De madrugada te buscaré, mi alma tiene sed de ti, Señor, mi carne te anhela. En tierra seca y árida, donde no hay aguas, para ver tu poder y tu gloria, así como te he mirado en el santuario, porque mejor es tu misericordia que la vida misma. Mis labios te alabarán, así te bendeciré en mi vida. En tu nombre alzaré mis manos. Gracias, Señor, por este nuevo día, por esta tierra de plenitud llamada El Salvador, por su tierra multiplicadora, tierra fértil. Gracias, Señor, porque tú reinas. Eres el suficiente para El Salvador. Jesús, tú eres suficiente en nuestra vida. Gracias por mi familia, por mi trabajo, por este techo que me cubre, por esta cama que me sostiene cuando estoy cansado, Señor. Gracias por todo lo que yo doy por hecho, porque tú me lo has dado. Todo proviene de tu gracia y de tu favor. Te damos gracias por este día hermoso, donde tu presencia y tu cuidado van con nosotros. Bendito sea El Salvador desde ahora y para siempre. Bendito sea este pueblo que te ama y exalta tu nombre, Señor, que podamos vernos y amarnos como tú nos amas. Muy buenos días a todos, en el nombre de Jesús.

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1: 12 horas 34 minutos.
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0: 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Son las
1: 13:32.
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1: 13:32.
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3: 14 horas, 32 minutos. 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
6: 15 horas, 35 minutos.
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3: 16 horas, 32 minutos.
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4: 17:06.
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8: 17 horas, 30 minutos.
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0: 32 minutos.
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0: 17:33.
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Eran los sonidos de Led Zeppelin, Kashmir, 1979. Bien amigos, aquí estamos llegando al final de este bloque, porque son las 6:02 aquí en Astral, en este viernes. Tenemos un bloquecito de música en concierto. Y bueno, también tenemos aquí reportes de tráfico. Caroline nos manda su reporte. Adelante, Caroline.